Estamos activos a través de la 92.5 máxima. Si quieres parisear conmigo esta noche, voy a estar en Santos, en Downtown Tampa. Come through. De camino, vengo con gustito de Teo Calderón. Right now, Bad Bunny.

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Feliz miércoles, Tampa Bay. Yo retomo la 92.5 máxima de camino. Vengo con Sedge. Vengo con Belle right now. Corazón roto. Brian J. Cortez, Ryan Castro.

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0: Señoritas W, Jay Cortés, Hayes.
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Los amo. Gracias por estar aquí, de verdad. 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Cada uno de ustedes significa mucho para mí. Así que vamos para la foto. Vengan para acá. Métase todo el mundo, todo el corillo. Vamos. Zumba.

¡Qué juegazo anoche de Colombia contra RD Congo! ¡Wow! ¡It was a good game! ¡Saludito a la gente de Colombia que están de victoria! ¡Esta noche le toca a Brasil! ¡Oh, yes! Gio Bretón con la 92.5 máxima. Seguimos en Vibras Gutativa con la mejor música de Tel.

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0: sigue rompiendo récord, baby. Bad Bunny se convierte en el primer artista latino en superar los $1,000,000,000 en ingresos por sus giras mundiales. Una vaina gutativa, wow. De camino vengo con Manuel Turizo, vengo con música trending de J Balvin y J Willers. Right now, Mike Towers, La Falda.
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musical a través de la 92.5 máxima. Yo soy Gio Bretón acompañándote hasta la medianoche. De camino vengo con Nicky Jam, I Got Some Karol G, Somos Uno y también una salsita por ahí.

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De camino, vengo con una salsita de Rauw Alejandro. Right now, Bad Bunny.

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0: Clase, señoritas W, Jay Cortés, Hayes.
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0: Towers, Puerto Rico. 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
3: Hoy, diga para Don Omar. Pero antes que nada, nuestro corazón está con Venezuela y lo sucedido con los terremotos en ese gran país. Sabemos que muchos están viviendo momentos de incertidumbre con sus familiares ahí. También mucha preocupación a todas las familias afectadas. Le enviamos fuerza, esperanza y oraciones. Venezuela es un país fuerte, lleno de gente valiente y que no están solos. Así que todo lo que está sucediendo, actualizaciones, siempre al día. 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

0: Hoy los tickets más fáciles de tu vida para Don Omar están con Tony Valery. 705, eso viene por ahí, así que salve el numerito para ganar y marcar right away. La llamada 9 va a ganar, 866-932-9250. That's 866-932-9250. La primera hoy, desafortunada noticia, afectando a un pueblo muy querido de nosotros aquí, a Venezuela. Los dos potentes terremotos, Valery y Ardi, consecutivos que azotaron Venezuela este miércoles, ayer por la noche, provocando el derrumbe de edificios en su capital, Caracas. El Servicio Geológico de los Estados Unidos informó que el primer terremoto tuvo una magnitud de 7,1 y su epicentro se situó al oeste de la localidad de Morón, ubicada en la costa caribeña del país, a unos 168 kilómetros, un aproximado de 104 millas al oeste de su capital, Caracas, a una profundidad de 13 kilómetros, que es un aproximado de 8 millas. Minutos después, se informó de un terremoto aún mayor, de magnitud 7,5. El segundo sismo tuvo una profundidad de 10 kilómetros y su epicentro se situó a 16 kilómetros, un aproximado de 10 millas, al suroeste de Morón. El Centro de Alerta de Tsunamis del Pacífico de Estados Unidos emitió alertas de tsunami para Puerto Rico y también las Islas Vírgenes. La gente evacuó edificios que se mecían en Caracas y permaneció en el exterior. Muchos se mostraban visiblemente conmocionados al ver paredes enteras derrumbadas a la misma vez, lo que dejaba el mobiliario expuesto a la vista desde la calle. También se observaron columnas de polvo en dos barrios de la capital, zonas donde habitualmente hay mucha actividad en restaurantes y otros negocios. También el ministro del Interior, Diosdado Cabello, informó que el sismo se sintió en varios estados y señaló que en el barrio caraqueño de Altamira se registraron también situaciones alarmantes con viviendas y edificios colapsados. Instó a la población a permanecer en el exterior, ya que las réplicas podrían causar daños adicionales en algunas estructuras. También indicó que hubo personas heridas a causa del terremoto y pidió a los automovilistas que se despejaran de la vía para dar paso a ambulancias y otros vehículos de emergencia. Entendemos que algunas personas pueden estar desesperadas, pero estamos actuando conforme a los protocolos para activar las labores de ayuda y rescate y asistir a quienes más lo necesitan, declaró Cabello en la televisión estatal. Tengan mucho cuidado con los niños y las personas mayores. Comuníquese entre ustedes y verifiquen que nadie haya sufrido daños.
1: Ahora mismo había un balance preliminar de al menos 32 personas fallecidas, más de 700 heridos y decenas de personas que permanecen desaparecidas o atrapadas bajo los escombros, además de las zonas más afectadas. Se reportan Caracas, La Guaira, que es una de las más devastadas, Miranda, Aragua, Carabobo y Falcón.
0: Así que si nosotros que tenemos mucha comunidad venezolana aquí, oyentes, amigos, familia de Mañanas Máximas con Tony Valery, si tienen algún familiar allá, si se han podido comunicar vía mensaje, vía Messenger, vía redes, hablaron con ellos y quieren llamar y quieren opinar de lo que está sucediendo, lo que va a pasar, de cómo se puede ayudar a Venezuela, un país que es muy parecido a Cuba con respecto a que todavía su régimen sigue controlando todo. Así que una ayuda a Venezuela será una ayuda a esa dictadura que todavía permanece. Pero igual algo que podamos hacer nosotros desde aquí, desde la Bahía de Tampa, va a ser muy bien recibido desde parte de la 92.5 Máxima, que siempre estamos al tanto de cualquier desastre o cualquier situación que pueda afectar a nuestra gente, tanto Venezuela, Colombia, como Puerto Rico, como Cuba. En este momento somos uno y estamos con ustedes, a ese valiente pueblo y a esa gente tan linda y tan hospitalarias que son la gente de Venezuela, tierra de Bolívar. Así que 866-932-9250, si se han podido comunicar con un primo, con un hermano, con su mamá, con su abuelita, ¿cuál es la situación actual de Venezuela? Aquí estamos para ayudarte. Somos Mañanas Máximas con Tony Valery.

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0: hoy, 7 y 5 de la mañana. Mastique Parado Nomar, el rey de reggaetón, llega a Tampa. Acabadito de abrir, ¿eh? Así que todavía no están a la venta, pero qué bueno, fácil y gratis. Con Tony Valer en la mañana y DJ Ñeco a partir de las 3 de la tarde. La 92.5 máxima le da la bienvenida a Tampa una vez más al rey de reggaetón, Don Omar. Pero ahora no es Don Omar. Not even close.
1: Not even close.
0: Pero es. Es también. Tiene su peso, Valerie. Acaba de llegar. Dale, Ardi, dale.
2: Ya quisiera él parecerse a...
0: Ardi, disfrutaron.
2: Sí, señor. Mira, vamos a seguir en torno al Mundial y te voy a hablar de brujerías y muchas cosas más.
0: Ah, al fin. Lo que le pregunté era la tía. Me dio culpa. ¿Viste? Lo de Ghana, ¿no?
2: Lo de Ghana.
0: Vamos para allá.
2: Ghana, que casi Ghana.
0: ¿Funciona o no funciona el popo ese?
2: Puede ser. Cuidado con el popo blanco.
1: ¿Cómo?
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0: y Valery. Mañana máxima 705. 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
1: Me preguntan por aquí los vecinos de al lado que si nosotros vamos a ser los coristas de Don Omar.
0: ¿Corista de Don Omar? Claro que sí. Corista, cuerpo de baile.
1: Pero
0: lo que
1: ¿sabes por qué no?
0: ¿Por qué?
1: Porque tenemos el mismo t-shirt puesto los tres.
2: Ah. 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
1: Y hablando de mundial, atención, porque ya esto tiene de todo. Goles, sorpresas, goleadas. Ay, ahora también brujería internacional.
0: Ay, no puede ser.
4: Mira si me erizo.
0: ¿Qué pasó?
1: ¿Se acuerdan del juego de Inglaterra y Ghana?
5: Sí.
1: Donde Ghana casi gana. Bueno, un famoso brujo ganés llamado Nana Waku Bonsam.
0: ¡Ay, el Nana Waku!
5: Yeah, nombre, esa
0: gente. Yo sabía que se había perdido. Por
1: se aquí. Volvió viral al decir públicamente: estoy trabajando en Harry Kane. Sé qué hacer para detenerlo. O sea, básicamente Harry Kane no solo tenía que preocuparse por la defensa de Ghana, también por el departamento paranormal de Ghana. ¿Y qué pasó después? Pues Inglaterra empató 0-0 con Ghana y no pudo romper el marcador. Harry Kane y compañía se fueron en blanco y claro, las redes sociales hicieron lo suyo. Unos hablando de táctica, otros de mala suerte, otros diciendo que el brujo sí cobró su cheque y cumplió la misión. Pero lo más loco es que este señor no es nuevo en esto. Bonsam asegura que también fue responsable de la lesión de Cristiano Ronaldo en Brasil 2014. O sea, este hombre no es un brujo cualquiera. Aparentemente tiene un historial en Copas del Mundo. Y además de eso, ayer salió en entrevista también que Harry Kane había dicho de que ese día se sentía flojito, bajo de azúcar, papá.
0: Ay, Dios mío. Este hombre, aparte de brujo, debe ser milloneta porque va a estar en todos los mundiales.
1: Muchachos, yo no quiero ganas de jugando con Alemania.
0: Oye, qué peligroso es ese polvo blanco, ¿eh?
6: Gracias al perico.
1: Ese no, señor.
5: Ese no era.

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0: regalar lo que quieres tú, Summer Vacation, y quieres irte a ver a Don Omar antes que lo puedas comprar totalmente gratis, este es el lugar correcto con Tony Battery en la mañana. ¿Marcando qué numerito, Val?
1: 866-932-9250, 866-932-9250. Así mismo es, Tony, te la estás ganando antes que nadie.
0: Antes que nadie, todavía no han salido a la venta, Valerie. You're gonna win them first. Fácil, siempre con Tony Battery en la mañana. 866-932-9250. La 9 se va totalmente gratis. A ver a Don Omar. Good luck.

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0: Lo próximo, vamos a hablar de los terremotos de gran magnitud que sacudieron a nuestro, a un país muy querido aquí, nuestro país hermano de Venezuela. Se me murió en las manos. Es lo próximo que vamos a hablar. Esto directamente de La Guaira con Tony y Valerie. Pero ahora.
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0: Ahí tengo la línea a Dania. Dímelo, Dania.
3: Hola, buenos días.
0: Good morning. Tickets para Don Omar. 5 preguntitas, 4 correctamente. Y te vas antes que puedas comprar los tickets para el Don en Omar. Tampa.
4: Yes.
0: Todo está bueno ahí, no te lo pierdas.
4: De los míos.
0: Vamos entonces con la número 1 que dice así, esta es fácil. Vamos a ver qué tanto sabe de lo que está pasando ahora, que es el Mundial. Dice así la número 1. ¿Qué país ha ganado más copas del mundo? Dania, tengo Italia, Brasil, Argentina o Alemania. Tú sabes que todos estamos hoy. Tienes que conectarte ahí en Texas para que nos veas. Valerie, Ardi y yo parecemos el cuerpo de baile de Don Omar, el... No sé, los backup singers
4: somos
0: o algo.
4: Los cheerleaders de
0: Don cuando llegue aquí. Pero estamos apoyando a Alemania. Yo creo que es la única que tenemos los tres, ¿no? Sí. Vamos a ver. Alemania, Brasil, Italia o Argentina. Rápido. 4, 3, 2.
3: Argentina.
0: Tienes más copas del mundo que todos los países. Y eso es. Final answer. Incorrecto.
4: Correcto.
0: Ya se sabe que eres fanática de Argentina, pero no. Es Brasil.
3: No soy fanática del fútbol, no soy fanática del fútbol.
0: Nada. ¿No tienes equipo, Dania?
3: No tengo.
0: ¿No le vas a nadie en el Mundial, really?
3: No.
0: Mira, Valerie no. Le va a todos los equipos, únete.
4: No voy a todos, es que pues yo apoyo a que vengo aquí, tener la camisa, me la pongo, pero el mío es Portugal.
0: ¡Ah, ya!
4: Yeah, Colombia.
5: Valerie, no me hables más.
0: Vamos entonces con la número 2, que dice así, ya que tanto sabe del Mundial. Otra pregunta del Mundial.
5: Anda.
0: ¿Cuántos?
3: Ay, ay, ay.
0: ¿Cuántos países? Acuérdate que tienes el comodín.
4: Tony, ¿viste?
0: ¿Cuántos países participan en el Mundial 2026? Tienes el comodín, Dania. ¿Qué más te puedo ayudar? Si escuchas Mañanas Máximas con Tony y Valerie, sabes que tienes la ayuda siempre para ti. ¿Cuántos países participan este año? ¿64, 48, 40 o 32? Dania, utilice comodín, Dania. Después para que no diga que soy malo.
3: Ok, vamos a usar el comodín.
0: Ok.
3: Vamos a usar el comodín.
0: There you go. ¿Con quién?
4: ¿Quién tú quieres que te ayude? Señor fútbol.
0: Oye. ¿Quién tú quieres que te ayude? ¿Valerie Félix?
3: Vamos con Valerie.
0: ¿O Ardi? Hasta en fútbol. Vaya, Ardi, ¿verdad? Que lo
4: tuyo. Hasta en mi rama.
0: ¿Qué rama qué? Yo me hubiera ido con Valerie también. De todas maneras, se va a perder la... Pierdo riéndome. Vamos entonces con los números. A ver, Valerie. Vamos a ver. No te puedo ayudar yo a ti tampoco. Ay, vamos a ver si tú sabes de verdad. 50 y 32. Ajá. 32, 40, 48.
4: 48.
0: O 64.
4: Ardi, yo necesito tu ayuda.
0: Se la
4: sople. Que son 48.
0: Tú ves tanto que eso y después se las quieres dar. No le des nada, ¿ya qué? Ya
5: porque
0: sabes.
5: Porque yo quiero que Dania gane.
4: Dania.
3: Gracias.
4: You know. You got the right answer with me, so it's 48.
0: 48 equipos. Final answer. Y eso es.
5: Es butero.
3: No está mal.
0: Es correcto. Vamos entonces con la número 3. Y ahí dice así: vamos a poner una fase, caballero. Oye, suelten un poco el Mundial.
3: Por favor.
0: Vamos a ver, Dania. ¿Qué aplicación usan muchos hispanos para comunicarse con familiares en otros países, aquí mismitico, en la Bahía de Tampa? Notepad, Excel, Paint, ¿te acuerdas de Paint?
4: Yeah.
0: O WhatsApp. ¿Fácil?
3: WhatsApp.
0: Vamos a ver, final answer, WhatsApp. ¡Correct!
4: Que se comunique por Notepad, de verdad, que wow.
0: Con Notepad, bueno, yo lo tengo que utilizar aquí.
4: Qué
0: porque
4: habilidad,
0: aquí no hay más ninguna membresía. Si no utilizo Notepad, no typea esto. Vamos entonces con la penúltima antes de que Valerie te haga la pregunta del Don. Dice así. Fácil esta, ¿eh? ¿Qué jugador portugués es uno de los máximos goleadores de la historia? Yo no escojo las preguntas. Yo soy igual que Bad Bunny. Yo le voy a Barcelona y le voy a Madrid. Yo no escojo las preguntas. ¿Ok?
4: Ay.
0: Eusebio Leal.
4: ¡Qué descarado!
0: Pepe. Bernardo Silva. ¿O el jugador favorito de Valerie Félix? Cristiano. el mejor del mundo. Ese es su nuevo middle name. Wow, no sabía. Ronaldo.
4: Pero yo escuché otro nickname, pero no lo voy a decir.
0: Ah, sí. El B. Sí. El B. Y también el Cho. Ese es su apodo. ¿Qué tú quieres? ¿Que le cambie la apodo? Es así le dicen. El B y termina en show. Vamos a ver entonces, ¿cuál es?
6: Termina en show.
0: Bernardo, no se ríe. Dania, como te gusta el tiki tiki. ¡Dania!
4: Cuéntame, ¿cuál es?
3: ¡Dania! Vamos con Cristiano Ronaldo.
0: CR7. Eso es. La última de la Valerie Félix. You're out of lifelines, but good luck. Quiero verte en Don Omar, porque hasta abajo voy yo. A ver.
4: Yeah. Oye, ¿cuál de estas canciones? ¿Cuál de estas canciones? Sí. No es de Don Omar. Te la voy a poner fácil. ¿Cuál de estas canciones no es de Don Omar?
0: A ver.
4: Salió el sol. Tabú. Despacito. O Pobre Diabla.
6: Llorando se fue.
3: Despacito.
0: Despacito de Luis Fonsi y Don Omar. Eso es. Incorrecto, correcto, ganó. ¿Qué significa?
7: Muy bien. Perfecto.
0: ¡Ganaste!
4: ¡Wow! Felicidades, va a ser de las primeras personas que va para el concierto de Don Omar en Tampa este próximo marzo, aquí en el Benchy. Gracias a qué emisora vas para allá.
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1: En nacionales, tres empleados de un Wendy's en Carolina del Sur fueron arrestados luego de que, según la policía, le devolvieran a una clienta comida sacada de la basura y además la contaminaran tras una queja por su orden. Los tres enfrentan cargos por manipulación ilegal de alimentos y ya fueron despedidos por la franquicia. Además, en internacionales, lamentablemente, un globo aerostático con 21 personas a bordo se incendió en pleno vuelo y cayó en Praia Grande, Brasil, dejando 8 muertos y 13 sobrevivientes. Según los primeros reportes, el fuego habría comenzado en la canastilla durante un paseo turístico y las autoridades ya investigan qué provocó el accidente. Y en locales, Avelo Airlines anunció dos nuevas rutas sin escala desde el área de Tampa a Charlotte Concord, Carolina del Norte, y desde Lakeland a Aguadilla, Puerto Rico. Los vuelos comenzarán en noviembre y forman parte de la expansión de la aerolínea de bajo costo en Florida.
2: El tráfico.
3: Un choque en el condado de Sarasota, en la I-75 rumbo norte, más allá de la salida 191 de River Road, deja el carril izquierdo bloqueado y demora de más de 30 minutos. En el condado de Manatee, un accidente fue reportado en el State Road 70 rumbo oeste, cerca de Burnside Road. También en Manatee, un accidente fue reportado en el State Road 64 rumbo oeste, justo debajo de la I-75, donde el shoulder derecho queda totalmente bloqueado. En el condado de Pinellas, un accidente en el Corny Campbell Causeway, la 60, cerca de Damascus Road, deja el carril derecho bloqueado. Recuerda manejar con precaución.
2: El tiempo.
3: Soleado y a 79 grados se encuentra todo el área de Tampa Bay. Las máximas para hoy 91 grados y las mínimas en la noche estarán bajando a los 78.
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3: Ayer el Mundial dejó resultados importantes en la fase de grupos. Suiza venció 2-1 a Canadá, mientras Bosnia y Herzegovina derrotó

0: sorprendió con una victoria 1-0 sobre Corea del Sur. Y hoy sigue la acción con 6 partidos a las 4 de la tarde, Ecuador versus Alemania y Curazao versus Costa de Marfil. A las 7 de la noche, Túnez versus Holanda y Japón versus Suecia. Y cerrando la jornada a las 10 de la noche, Turquía contra Estados Unidos y Paraguay frente a Australia, donde todos estos juegos serán claves porque hoy se definen las posiciones en los grupos D, E y F.
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0: Valerie, seguimos regalando lo que todo el mundo quiere en Tampa Bay. Tickets gratis para Don Omar.
1: The Last King Tour.
0: Ya regalamos ya. Eso va a ser en el Benchy International Arena. Regalamos a las 7 y 5. Ya viene otra oportunidad a las 9 y 5 con Tony y Valerie para ver al Don. Así que get ready for that. Pero antes... Ay, nuestros corazones están con los familiares y con ese bello pueblo de Venezuela, pueblo que tanto queremos aquí en la Bahía de Tampa. ¿Qué está sucediendo con los terremotos? ¿Qué se dice de esta noticia en pleno desarrollo? Tengo ahora unos datos poco difíciles de dar, Valerie, pero informan las primeras cifras de víctimas de terremotos en Venezuela. La presidenta actual de Venezuela, Delcy Rodríguez, informó que la cifra de fallecidos por los terremotos suman 164 vidas humanas, mientras que el número de heridos ya es de 971. ¿Qué es lo que está sucediendo? Directamente un informe, gracias a Telemundo. Esto viene de La Guaira, de lo que se está viviendo con los terremotos allá en Venezuela.
2: Salvar vidas. Nuestro trabajo de las autoridades del Sistema de Emergencia Nacional, del Sistema de Protección Civil, vamos al rescate de aquellas personas que están tapiadas por los edificios o por las viviendas que colapsaron.
3: Y ya escucharon a la presidenta encargada de Venezuela, Delcy Rodríguez. Se dice que la prioridad es ahora salvar las vidas, en especial de aquellas personas que han quedado atrapadas bajo escombros. Una lucha definitivamente contra reloj.
4: Ahora vamos a ver un mapa, ahí lo tenemos, el epicentro, pero toda el área desde Valencia hasta Caracas fueron afectadas. Es muy, muy amplia esa zona. Por eso varios países ya comenzaron a enviar escuadrones de rescatistas y toda esa ayuda es muy necesaria, por eso estamos en cobertura de equipo.
3: Así es, desde Caracas, Venezuela, ya nos acompaña Daniel Garrido. También tenemos a nuestro equipo Harold Santana desde el Centro de Acopio de Ayuda GEMS en la ciudad de Doral.
4: Y Yvette Lewis está en el Aeropuerto Internacional de Miami y aquí en el Centro de Meteorología está con nosotros también Dainet Sierra. Pero vamos a comenzar contigo, Daniel.
5: El terremoto de gran magnitud se registró poco antes de entrada la noche de este miércoles y dejó un saldo hasta ahora extraoficialmente de al menos 50 muertos, aunque a última hora de la noche de ayer el gobierno nacional se había referido a más de 30 personas. Nosotros estuvimos en una de las zonas cero de este sismo o de estos dos terremotos que sacudieron Venezuela.
6: La región más afectada por el terremoto fue La Guaira, litoral central. Un hotel, un centro comercial, edificios de hasta 20 plantas, casas de varios pisos, quedaron reducidos a ruinas. Entre los escombros, decenas de fallecidos.
7: Ahora logramos sacar entre varias personas, tres cuerpos, un cuerpo de un niño sin pierna, un cuerpo de dos señoras. Mi hermano se me murió en las manos. Cuñado, mano. Mano.
6: Fueron dos sismos seguidos cuyos epicentros no han sido determinados aún con exactitud. El más fuerte registró 7.5 grados de magnitud. Ambos sacudieron el norte del país, afectando con estruendo la capital y otras ciudades como Valencia. Por Caracas y La Guaira pasa una falla geológica que en 1967 ocasionó un sismo que también tumbó edificios casi en los mismos lugares. La misma tragedia, pero con un saldo de pérdidas humanas más trágico aún hoy.
8: Mi bebé está en el piso 12, en la UP27 aquí, y el edificio está en el piso. Y no sabemos nada, no hay luz, y pedimos por favor que nos ayuden. Hay muchos escombros, hay personas gritando adentro.
9: Cuando yo salgo a los 3 minutos, el edificio fue derrumbado a los 3 minutos. Aún habemos personas ahí tapiadas, hay personas heridas.
6: El Aeropuerto Internacional de Maiquetía en La Guaira, el principal del país, fue cerrado. Muchos en esa zona se acercaron a la iglesia para encontrar refugio debido a posibles réplicas. También, como vemos en las imágenes, en farmacias. Las próximas horas serán decisivas para el rescate de quienes aún están con vida entre los escombros.
0: Se me murió en las manos. Wow. Eso es lo que se está viviendo directamente desde Venezuela. Si tienen familiares allá, si han podido comunicarse con algún conocido, con algún ser querido en esa área, si son de esa área, de La Guaira, o cerca ahí de la capital de Caracas, por favor, aquí estamos para ustedes a tratar de ayudar. Hacemos lo que se puede. Si hay algún tipo de donación local aquí en la Bahía de Tampa, yo sé que hay muchas organizaciones de derechos humanos de aquí de los venezolanos en la Bahía de Tampa. Si están algún tipo de alianza confiable donde la ayuda le vaya a llegar de verdad al pueblo, porque Venezuela es complicado también, igual que Cuba, porque son dictaduras ambas. Entonces, muchas de las veces, no quiero hablar por Venezuela porque no me pertenece, pero en Cuba, cuando tú mandas las donaciones, Valerie y Ardi, las venden después.
1: En Puerto Rico también, mira, se pierden lamentablemente.
0: Entonces, ¿qué podemos hacer nosotros como comunidad? Cuenten con nosotros, cuenten con el show, como siempre. Estamos dando la cara en estos momentos difíciles. Llamen, por favor, ahora a Tony Valerie. Alguna información, algo que podamos hacer. Podemos ayudar a alguna organización, a algún ser querido tuyo. 866-932-9250. That's 866-932-9250. Estamos aquí para Venezuela. Venezuela cuenta con nosotros y Venezuela se va a recuperar de esto. Cuenta con eso. Good morning. Somos Tony Valerie.
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0: ¿Tú sabes quién llega a Tampa, Valerie? Su primer nombre es Don, su apellido Omar. Y tú lo conoces porque lo tiene en tu teléfono.
1: Yo lo conozco como William.
0: William Landrón y yo somos socios de la avenida. ¿Te acuerdas de eso?
1: Claro.
0: Bandolero en vivo, así que no te lo puedes perder. Don Omar llega a Tampa. ¿Y tú dónde vas a estar? ¿Tienes que estar ahí?
1: Obvio que allí en el benching.
0: Y The Only Way In es con Tony Valerie en la mañana. We the plug, we got you, with Don Omar tickets. ¿Marcando qué numerito vale?
1: 866-932-9250, 866-932-9250.
0: Eso es lo próximo, pero ahora.
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1: Y ya está en tu cara, en tu cuerpo y ahora hasta en tus ojos. Estoy hablando de Kylie Jenner, quien acaba de lanzar una nueva colección de gafas inteligentes en colaboración con Meta. La línea incluye 3 nuevos diseños exclusivos y un total de 26 combinaciones de monturas y colores para que cada quien encuentre su estilo. Pero no son una gafa cualquiera, Tony ni Ardi. Vienen con Meta AI integrada, una cámara de 12 megapíxeles capaz de grabar video hasta en 3K, más de 8 horas de batería. Y también permiten tomar fotos, video y hasta hacer preguntas a la inteligencia artificial sobre lo que estás viendo. Todo esto sin tener que sacar el celular del bolsillo. Además, son compatibles con lentes recetados y están diseñadas para usarse durante todo el día y tienen un precio módico de $299. Así que no está tan mal.
4: No,
1: con este lanzamiento, Meta ya supera los 70 modelos de gafas inteligentes disponibles en el mercado y apuesta fuerte, ya que ahora con esta colaboración de Kylie Jenner, que todo lo que vende Kylie se vende y se vende muy bien. ¿Te compraría las gafas inteligentes de Kylie Jenner o te puedes comprar las de Temu y sigues igual de feliz?
0: Esas son las que tú vas a los lugares y empiezan a grabar y todo, ¿no?
1: Sí, yo tengo las de Ray-Ban. No sé las de Meta qué tal sean, pero pues creo que ahora con esta colaboración de Kylie Jenner les va
0: a ir. Sí, se va a vender.
1: Bien.
0: Todo lo que Kylie vende es caro. Así que tú tranquila.
1: No, pero es bueno porque yo tengo la línea de maquillaje y de verdad que me encanta. Así que veremos a ver qué tal las gafas inteligentes. ¿Serán más inteligentes que ellas? No sabemos. Bueno, esto se ha vuelto viral ya que este futbolista belga Jeremy y su esposa Shireen celebran el nacimiento de su primer hijo.
0: ¡Eso niño. Es!
1: Ay, que le llamaron Praise, pero ese no es el bochinche. El bochinche es que la llegada de este bebé terminó convirtiéndose en un tremendo debate mundial, ya que Doku dejó temporalmente la concentración de Bélgica en pleno mundial para estar presente en el nacimiento de este hijo. Además, el periodista francés France Pierron criticó durante la concentración.
0: ¿Cómo es que se llama el pijón?
1: France Pierron.
0: Ah, directamente de...
1: Este periodista criticó fuertemente la decisión, asegurando que un padre realmente no es necesario durante el parto. ¿Escuchaste, Tony? Y que abandonar un mundial o abandonar un morning show en este momento era un error. Obviamente sus comentarios provocaron una ola de indignación, incluyendo la de Tony, que viene por ahí. La reacción fue tan fuerte que la periodista terminó suspendida y posteriormente ofreció disculpas, aclarando que nunca quiso minimizar el papel de los padres durante el nacimiento de un hijo.
0: Gracias.
1: Tenemos el video del futbolista hablando de esta decisión. Dale.
5: From the World Cup and return to my wife to stay by her side as we welcome the birth of our child. I know this decision comes rather abruptly. The team is right in the crucial knockout stage and every match is a grueling battle. Everyone is giving their all to chase victory. As a footballer, I love this sport deeply, cherish my teammates who fight alongside me and hold every fan who supports me close to my heart. Yet when my wife told me her due date was drawing near and when I pictured her enduring this monumental yet daunting journey all alone, my heart made it clear. My family needs me right now. I have to go back. I've spoken at length with the head coach and all my teammates about this matter. They offer their full support without hesitation, and the team has drawn up thorough tactical contingency plans. I assure everyone that
0: Muy bien.
1: Muchos aficionados están señalando que Bélgica, en el juego que él decidió retirarse, empató 0-0, pero otros cuestionan la ausencia de Doku, de que quizás si él hubiese estado, hubiesen quizás anotado. La mayoría, sin embargo, defendió al jugador con un mensaje muy claro: la familia siempre va primero. Si fuera un futbolista o un host de Morning Show, ¿te quedarías con tu equipo o viajarías para presenciar el nacimiento de tu hijo? Ese es el debate.
3: Yo te voy a decir algo.
4: Por eso tu opinión me importa cero.
3: No, escucha esto. El coreano, el portero coreano, también tuvo un hijo y él se quedó.
0: Good for him. Es que eso es una decisión de cada... Sí, el asiático no va a dejar de trabajar nunca. Por eso son las personas más exitosas a nivel económico del mundo entero. Pero yo pienso que eso es una vez en la vida. Cuando tú seas padre, I don't know if it's ever gonna happen.
3: Bueno, ya tú fuiste dos veces en la vida.
0: Te vas a dar cuenta que es necesario, porque la vida continúa, ¿ok? Y esa experiencia es única, tanto para un padre como para una madre. Así que yo pienso que es necesario darle su prioridad. De todas maneras, you guys were great.
1: Yeah. That's it. Awesome. Entonces,
0: no hay necesidad que yo esté aquí. Mira, sí, ahí está.
1: Teníamos a
0: Añeco brindando. Y Añeco, que brindaba. ¿Qué más tú quieres?
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0: Lista Negra. ¿Quién es?
1: Wow. ¿Tú oíste eso? ¿Quién es esa morena? Yo no voy a decir esa palabra. ¿Qué falta de todo ahí? Es un comentarista deportivo en pleno mundial preguntando que quién era Ciara. Y lo que dijo fue, ¿quién es esa nena? ¡Ay, Valerie! Ese es el Ayúdame Coño de hoy. Es lo próximo con Tony y Valerie. Así que todo el mundo diciendo, ustedes que están también en los medios, ¿ustedes creen que esto es un vocabulario, un lenguaje aceptable a nivel mundial? A nivel del el deporte, lo que viene siendo el evento más visto en el mundo entero. Y tú te estás refiriendo a una persona así. Eso es lo próximo. Pero ahora, adivíname qué, Val.
2: Adivínenme esta.
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0: Y para jugar con nosotros, participar en la adivinanza es fácil. Envía la respuesta a mi adivinanza por mensaje de texto al 866-932-9250. Y es la siguiente, escucha bien. No hablo, pero hago callar a todo un estadio. No juego, pero puedo sacar a un jugador. ¿Qué es? Si sabes, envía la respuesta por mensaje de texto 866-932-9250. No hablo, pero hago callar a todo un estadio. No juego, pero puedo sacar hasta un jugador.
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0: atrás.
1: En plena transmisión del mundial, mira lo que dijo Valerie.
2: ¿Y esta negra quién es?
1: Eso es lo próximo en el Ayúdame con Tony y Valerie en Mañanas Máximas por la 92.5. 866-932-9250. Pero ahora, ¿te la adivinaron?
3: Oye, felicidades aquí a Daira de Tampa. También tengo por aquí, vamos a ver, ¿no? Dijeron el árbitro, el silbato, la bola de fútbol, pero realmente la respuesta correcta a la adivinanza era la tarjeta roja.
1: ¡La tarjeta roja!
3: Así que si contestaste, respondiste tarjeta roja, pendiente que te estaré enviando tu premio.
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1: Vamos para allá, 866-932-9250. Ya está Franco ya que quiere opinar de esto. Esta metida de pata en plena transmisión, ¿qué es esto, Valerie? Nosotros somos profesionales también, comunicadores. Tenemos una responsabilidad inmensa cada vez que uno prende el micrófono. Y solo aquí en Tampa Bay, a nivel mundial también, en la aplicación gratuita 92.5 Máxima. Imagínate si estuviéramos narrando un mundial. Mira lo que hizo este comentarista deportivo.
2: ¿Y esta negra quién es?
6: Kiara es la cantante que fue la que realizó más el lanzamiento de la moneda y por eso la televisación se queda con ella.
2: Un abrazo grande para toda la gente.
1: No es Kiara, Ciara. No sé quién es Kiara tampoco, el otro estaba más perdido que no sé qué. Ciara era la que estaba diciendo que despectivamente. ¿Quién es esa? Y tú sabes qué, Valerie, yo pienso que la palabra no es el problema, es la forma en la cual él la dice. Porque yo recuerdo, la negra tiene tumbado de Celia, tú sabes, una manera.
3: Oye, ese, oye, esa negrita.
1: Esa que, negrita que va caminando. Pero,
3: esa negra, ¿quién
1: es? Sí, esa negra, ahora, ¿quién es? Esa negra que pusieron ahí, ¿quién es? ¿Qué cosa es eso, caballero? ¿Qué cosa es esto a nivel de un mundial, estos comentaristas deportivos que están narrando un partido a nivel mundial completo? Todo el mundo lo está viendo, todo el mundo. Y déjame decirte otra cosa más. Muchos americanos están viendo la transmisión de Peacock. ¿Por qué? Porque se vive mejor, se disfruta más el fútbol, es más rico cuando te están narrando un juego, un partido en tu idioma, Valerie. Y que este tipo esté dando este comentario que a mí no me interesa, y el otro que Kiara, que si Kiara, que si Ciara se llama, ¿ok? Y a mí no me importa el color de la raza de ella. Si es negrita, ella a honra, pero no tiene que decir, ¿y esta negra ahora quién es? ¿Qué es eso? What are we doing?
2: Porque conozco a Kiara. No, yo la verdad que humildemente es error mío, ¿eh?
6: ¿Qué escuchas ópera, Di?
2: No escucho nada. Pelota larga. ¿Y esta negra quién es?
1: Después trató de limpiarse, que si él no oye la música. Eso no es pretexto. Discúlpame, brother. Eso no es razón para tú utilizar ese tipo de lenguaje, de terminología, contra una persona o hacia una persona de raza negra o de raza oscura, porque ni eres afroamericano, ni eres moreno, ni nada de eso para estar diciendo eso. No sabías quién era. ¿Y ese quién es? ¿Ya? ¿Y esa muchacha? ¡Wow! ¿Quién será?
3: Me imagino que, no sé, estoy asumiendo, obviamente, que se disculpó porque se dio cuenta de que era una artista y era famosa y todo lo demás, pero entonces si hubiese sido la misma, qué sé yo, María, la del barrio.
1: La negra María vendiendo churros ahí. ¡Ah, esa! ¿Qué hace esa mujer ahí?
3: Te ibas a dirigir de la misma manera que lo hiciste porque era Ciara.
1: No, y otro error, que tú no conozcas o que tú no sigas su música. Y yo no sé quién tú eres tampoco. ¿Por qué todo asumir? Porque hay que conocer a todo el mundo. No, si yo no lo conozco, no es tan importante. En primera, este mundial se está llevando a cabo en Estados Unidos. Hay muchos artistas americanos ahí. Deportistas, influencers, hay muchas personas. Estaba Speed, hay mucha gente que no sabe quién es Speed. Yo conozco a Speed, hay gente que no. Yeah. Yo sé quién es Russell Wilson, el esposo de Ciara. Uh-huh. Yo también lo conozco, hay gente que no. Eso no tiene nada que ver. Despectivamente, yo no tengo el derecho como comunicador, Valerie, como periodista. Yo que fui periodista deportivo también, de narrar un partido así. ¿Qué tipo de profesionalismo, de ética, de comunicador y periodística tiene este señor para cometer este error hacia el aire? Y así todo, después de disculparse, no, quiere hacerse gracioso. No, porque yo escucho ópera. No es que tú no tienes que escuchar nada, es que tú no eres nadie para estarle diciendo que si aquel es chino, que si aquella es morena.
3: Yo pienso que se refería a Oprah, que también es negrita, que él sí sabe quién es Oprah, pero no sabía quién era Ciara.
1: Mira para allá. Otro comentario racista más, en plena transmisión. Ardi, el productor, que tanto, oye, no se ha perdido un partido. La narración de Pico, que es su favorita. ¿Qué tú crees de este comentarista deportivo? ¿Tú que dices que los mejores comentaristas deportivos son los argentinos? ¿Qué tú crees de este?
0: Se le fue la olla.
1: ¿Está mal?
0: Se le fue la olla, claro que está mal.
1: En decir eso. Uh-huh. Tú, en ese momento, como cadena televisiva que está transmitiendo ahora Pico, que le das algún tipo de consecuencia, penalidad?
0: Claro que lleva su penalidad.
1: ¿Qué eso, lleva? Por ¿Que lo voten de ahí? ¿Suspendido?
0: No creo que suspendido, sí, pero no creo necesariamente que lo voten.
3: Bueno, tienen que hacerlo porque hubo otro comentarista que se molestó por la decisión de algunos umpires en cuestión de llamadas, de tarjetas rojas y demás, y lo suspendieron porque en plena... Él como que parece que se le olvidó que él estaba de comentarista y empezó, FIFA, ustedes dañaron el juego y mil cosas, y lo suspendieron. So, yo creo que también este tipo de comentarios debe de tener alguna consecuencia.
1: Dice Ati que no, yo creo que sí. ¿Tú trabajas? ¿Cómo que no? Nosotros aquí hemos tenido consecuencias con cosas que hemos dicho y estamos dando nuestra opinión. ¿Por qué? Porque a veces... Uno, en ese momento, especialmente el deporte, lo que está diciendo Valerie, se vive acalorado porque uno es fanático antes que nada. Él es comentarista deportivo, pero él es fanático. Y a veces, oye, ¿qué están haciendo los árbitros? ¿Qué es esto? ¡La FIFA! Y no se das cuenta, ey, aguanta, tú tienes que mantenerte. Yo no sé qué ha pasado con la regla del periodismo de mantenerse neutral. Nadie ya es neutral. Ya todo el mundo tiene que saber en qué bando tú estás y no es así. A ver, Franco, ¿qué tú harías con este comentarista deportivo? Tú oyendo la transmisión. ¿Lo vota? ¡Franco!
3: Se fue Franco.
5: En estos tiempos que todavía se vea esto, es triste porque todos somos iguales. Sí. Todos somos iguales y eso está demostrado por los años. Y en verdad, cambiando el tema un poco... A ver. Pobre Venezuela, en verdad. Eso está triste. Hay que ayudar a esa gente.
1: ¿Qué tú recomiendas hacer los con lo de Venezuela, Franco?
5: Que la gente se una y ayuden. Eso es el exceso de sacar petróleo. Eso está mal. Hay que ayudar a ese pueblo. Ese pueblo ha sufrido mucho, mucho, mucho. Uh-huh. Y nosotros somos latinos y llevamos años aquí. Y todos vinimos por una razón, hacer un sueño, pero... Ese país tiene mucho potencial para hacer algo grande.
1: Pero Franco, ¿tú donarías sabiendo que ahí hay una dictadura que se lo puede robar todo?
5: Bueno, mandaría ayuda, mandaría todo lo que se pueda, pero...
1: Es que está difícil.
5: Es triste porque cuando nos pasó a nosotros en Puerto Rico, los gobernantes que tenemos nos robaron los suministros. Y para eso nadie es un secreto.
1: Y eso es un país libre. Imagínate una dictadura que lo controlan todo. Y su único objetivo es mantenerse en el poder. Por eso cuando se trata de Cuba y Venezuela, yo cada vez que pasa algo, yo soy el primero que quiero ayudar a mi pueblo y ayudar a mi gente. Pero después, me consume la vergüenza ver cómo le venden los mismos productos donados en dólares, en las mismas tiendas. ¿Ves? Eso está difícil.
5: Totalmente de acuerdo.
1: Eso rompe el alma, eso es lo que pasa. Y ese es el temor también que hay con ayudar a una dictadura como Venezuela. Porque sí, ya Maduro está en Nueva York. Y va a enfrentar la justicia americana. Pero Delcy Rodríguez, ahí no ha cambiado nada. Ahí está Diosdado, ahí estaba Diosdado al lado hablando del terremoto.
3: Pero tenemos que ayudarlo, no podemos pensar, se va a perder. Hay que hacer el mayor esfuerzo y
5: hay que ayudar. Hay que tener empatía. Hay que tener empatía y tratar de ayudar a los demás porque eso le puede pasar a cualquiera.
1: Eso es verdad. No, y está pasando, pasó aquí. Pasó en Cuba también. Estos terremotos este año han cogido un auge y una fuerza terrible. Y esto es la naturaleza no se puede controlar ni con los maremotos, ni con los huracanes, ni con las tormentas.
5: El daño que le estamos haciendo es el daño. Si, no sé si ustedes escucharon bien cuando el mismo presidente dijo que él sacó 25 veces lo que valía la guerra. O sea, eso están sacando y sacando petróleo. Eso tiene que hacerle daño a la tierra, obligado. Ese líquido está ahí para algo. No es para explotar lo demás. Ay, Dios mío. Pero, tú sabes.
1: No. Wow. Franco está poniendo ahí un punto de vista que, bueno, con todo lo que se está sacando ahora, eso de alguna forma influyó a eso. Bueno, abrimos el debate. Somos Tony Valer en la mañana. Tire para acá 866-932-9250. Los terremotos en Venezuela, antes que nada. No importa qué lo haya causado, lo importante es ayudar a ese pueblo hermano. Good morning.

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0: 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Dile que bailando te conocí, Valeria. Así que...
1: Yes.
0: Win facilito con Tony y Valeria en Mañanas Máximas. ¿A what time? At 9:05. Así de fácil lo estamos haciendo cada mañana de 6 a 10. Pero ahora...
2: Sí, sí. 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
0: Ah, for real.
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1: Luego de los dos fuertes terremotos de magnitud 7.2 y 7.5 que sacudieron a Venezuela con apenas segundos de diferencia, todavía hay equipos de rescate que siguen buscando sobrevivientes entre los escombros, mientras miles de familias permanecen sin poder contactar a sus seres queridos. He visto en las redes sociales un sinnúmero de posts de amistades y familiares buscando a los desaparecidos. Uno de los afectados lo es Lucas Federico Trejo, futbolista argentino y que actualmente forma parte del Club Sport Marítimo de La Guaira en la segunda división de Venezuela, quien también está solicitando ayuda a través de sus redes sociales tras reportar el colapso de un edificio en la zona de la Playa Grande en el estado de Guaira. El futbolista informa que no tiene conocimiento del paradero de sus familias y solicita el apoyo de la comunidad para obtener cualquier información que permita localizarlo. Además, como él, es por esto que se ha difundido herramientas de redes sociales, dos líneas que pueden utilizar: desaparecidosterremotovenezuela.com y venezuelatebusca.com. Eso hasta el momento han sido dos links que han difundido por las redes sociales, donde pueden reportar familiares o amigos desaparecidos, también informar cuando hay una persona que ya fue localizada y también pueden ayudar a reconectar familias tras la emergencia. También se están habilitando refugios temporales, centros de donaciones y ayuda internacional para apoyar las labores de rescate. Estados Unidos y otros países anunciaron el envío de equipos de búsqueda, asistencia médica y suministros humanitarios. Las autoridades continúan pidiendo a la población mantenerse alejada de estructuras dañadas, mantenerse informada por canales oficiales y utilizar plataformas verificadas para reportar personas desaparecidas. Recuerda, tiene dos plataformas: desaparecidosterremotovenezuela.com y Venezuela Te Busca son algunas de ellas. Mientras tanto, el mundo permanece atento a las labores de rescate y a la evolución de esta lamentable emergencia.
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3: Hillsborough County aprobó la construcción de un nuevo complejo deportivo bajo techo de 178 mil pies cuadrados en el campus de Mossy, con una inversión de $70 millones. El edificio contará con 12 canchas de baloncesto, voleibol y otros deportes, y se espera que las obras comiencen este otoño para abrir sus puertas en el 2028. El proyecto va mucho más allá del deporte. Será el centro de un desarrollo de 74 acres que incluirá restaurantes, tiendas, entretenimiento, viviendas e incluso una posible pista de hockey sobre hielo. Para la comunidad, pues esto significa más empleos, tanto durante la construcción como cuando el complejo entre en operación, además de atraer torneos estatales y nacionales que impulsaron el turismo y beneficiarán a hoteles, restaurantes y pequeños negocios en la zona. También ofrecerá a niños, jóvenes y familias un espacio moderno para practicar deportes y participar en actividades recreativas. Así que, ¿qué tú crees? Otro lugar para los deportes aquí en la Bahía.
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3: Ay, Cristo Dios.
0: Valerie, we love it. 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
3: Okay, ya, nos podemos ir.
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1: La llamada 9 se va totalmente gratis a ver a Don Omar aquí en Tampa. Pero antes, seguimos con Venezuela y nos acaba de llegar, Valerie, un video que quiero el apoyo y la ayuda de nuestra audiencia aquí en Tampa Bay, en la bahía de Tampa. Me hace falta que todos ahora, un momentico, un minutico, vayan a nuestro Instagram. Por favor, sigan nuestro Instagram, IG, conocido como Tony y Valerie, todos juntico. Tony y de puntico y latina, Valerie, todos juntos. Y por favor, vean este video que acabamos de postear, donde una venezolana oyente, muy querida de nosotros, Valerie, nos envió este video que dice: mi mamá está desaparecida, Tony Valerie. Ella está en La Guaira, uno de los lugares más devastados por estos terremotos ayer en la noche. Se llama Olga Elizabeth Gómez. Olga Elizabeth Gómez Rangel. Repito, Olga Elizabeth Gómez Rangel. Si alguien la ha visto, avísame, por favor. Está en Venezuela. Para mis seguidores, bendiciones, por favor. Tony Valerie, si pueden hacer este post y lo pueden compartir en sus redes y anunciarlo en su programa de radio, se lo vamos a agradecer. Claro que sí, venezolana. Sabes que siempre cuentas con nosotros en cualquier momento, en las buenas, en las malas. Así que ahora mismo lo vamos a compartir, lo vamos a subir. Y lo que te pido a ti, que siempre estás en sintonía de Tony Valerie, es por favor, dale un reshare. Eso a ti no te cuesta absolutamente nada. Y a lo mejor alguien que ha visto a la señora Olga Elizabeth Gómez Rangel allá en La Guaira, en Venezuela, le puede dar buenas noticias a la venezolana oyente de nosotros aquí en la Bahía de Tampa. ¿Te imaginas que tu mamá esté desaparecida y que tú no sepas nada de ella? Una señora ya mayor. Por favor, te pido que compartas este video del fondo de nuestro corazón para poner nuestro granito y ver si podemos encontrar a esta señora. Venezuela, no estás sola. Estamos con nosotros. Estamos contigo, Tony Valerie, en la mañana.
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2: Ahí tengo la línea a Dania. Dímelo, Dania.
3: Hola, buenos días.
2: Good morning. Tickets para Don Omar. 5 preguntitas, 4 correctamente. Y te vas antes que puedas comprar los tickets para el Don en Omar. Tampa. Yes. Todo está bueno ahí, no te lo pierdas.
4: De los míos.
2: Vamos entonces con la número uno que dice así, este es fácil. Vamos a ver qué tanto sabe de lo que está pasando ahora, que es el Mundial. Dice así la número uno. ¿Qué país ha ganado más copas del mundo? Dania, tengo Italia, Brasil, Argentina o Alemania. Tú sabes que todos estamos hoy. Tienes que conectarte ahí en Texas para que nos veas. Valerie, Ardi y yo parecemos el cuerpo de baile de Don Omar, el... No sé, los backup singers
4: o algo. Los cheerleaders
2: de Don cuando llega aquí. Pero estamos apoyando a Alemania. Yo creo que es la única que tenemos los tres, ¿no? Sí. Vamos a ver. Alemania, Brasil, Italia o Argentina. Rápido. 4, 3, 2.
3: Argentina.
2: Argentina. Tienes más copas del mundo que todos los países. Y eso es. Final answer. Incorrecto.
4: Correcto.
2: Ya se sabe que eres fanática de Argentina, pero no.
3: Es Brasil. No soy fanática del fútbol.
2: Nada. ¿No tienes equipo, Dania?
3: No tengo.
2: ¿No le vas a nadie en el Mundial, really? Mira, Valerie le va a todos los equipos, únete.
4: Yo voy a todos, es que pues yo apoyo a que vengo aquí, tener la camisa, me la pongo, pero el mío es Portugal.
2: ¡Ay, ya!
4: Y Colombia.
5: Valerie, no me hables más.
2: Vamos entonces con la número 2. ¿Qué dice así? Ya que tanto sabe del Mundial. Otra pregunta del Mundial.
5: Anda.
2: ¿Cuántos?
3: Ay, ay, ay.
2: ¿Cuántos países? Acuérdate que tienes el comodín. ¿Cuántos países participan en el Mundial 2026? Tienes el comodín, Dania. ¿Qué más te puedo ayudar? Si escuchas Mañanas Máximas con Tony y Valerie, sabes que tienes la ayuda siempre para ti. ¿Cuántos países participan este año? ¿64, 48, 40 o 32? Dania, utilice comodín, Dania. ¿Por qué? Para que no diga que yo soy malo.
3: Ok, vamos a hacer el comodín.
2: Ok.
3: Vamos a dar el comodín.
2: There you go. ¿Con quién? ¿Quién tú quieres que te ayude?
4: ¿Señor fútbol o yo?
2: ¿Quién tú quieres que te ayude? ¿Valerie Félix?
3: Vamos con Valerie.
2: ¡O Ardi! ¡Hasta en fútbol! Vaya, Ardi, ¿verdad?
5: ¡Hasta tuyo. En mi rama!
2: ¿Qué rama qué? Yo me hubiera ido con Valerie también. De todas maneras, se va a perder la... Pierdo riéndome. Vamos entonces con los números. A ver, Valerie. Vamos a ver. No te puedo ayudar yo a ti tampoco. Vamos a ver si tú sabes de verdad. 50. 32. Ajá. 32. 40. 48.
4: 48.
2: O 64.
4: Ardi, yo necesito tu ayuda.
2: Se las
4: sople. Que son 48.
2: Tú ves tanto que eso y después se las quieres dar. No le des nada. ¿Ya qué? Ya
5: porque
2: sabes.
5: Yo quiero que Dania gane.
4: Dania.
3: Gracias.
4: You know. You got the right answer with me, so it's 48.
2: 48 equipos. Final answer. Y eso es.
5: El butero.
3: No está malo.
2: Es correcto. Vamos entonces con la número 3. ¿Qué dice? Si vamos a ponerle una fase, caballero. Oye, suelten un poco el Mundial.
3: Por favor.
2: Vamos a ver, Dania. ¿Qué aplicación usan muchos hispanos para comunicarse con familiares en otros países, aquí mismitico, en la Bahía de Tampa? Notepad, Excel, Paint, ¿te acuerdas de Paint?
4: Yeah.
2: O WhatsApp. ¿Fácil?
3: WhatsApp.
2: Vamos a ver, final answer, WhatsApp. Correcto.
4: Que se comunique por Notepad, de verdad que wow.
2: Con Notepad, bueno, yo lo tengo que utilizar aquí.
4: Qué
2: porque aquí no hay más ninguna membresía. Si no utilizo Notepad, no typea esto. Vamos entonces con la penúltima antes de que Valerie te haga la pregunta del Don. Dice así, fácil esta, ¿eh? ¿Qué jugador portugués es uno de los máximos goleadores de la historia? Yo no escojo las preguntas. Yo soy igual que Bad Bunny. Yo le voy a Barcelona y le voy a Madrid. Yo no escojo las preguntas. ¿Ok? Eusebio Leal.
5: ¡Qué descarado!
2: Pepe. Bernardo Silva. O el jugador favorito de Valerie Félix. Cristiano. El mejor del mundo. Ese es su nuevo mero name. Wow, no sabía. Ronaldo.
4: Yo escuché otro nickname, pero no lo voy a decir.
2: Ah, sí. El B. Sí. El B y también el Choc.
5: Ese
2: es su apodo. ¿Qué tú quieres que le cambie el apodo? Es así le dicen, el B y termina en show. Vamos a ver entonces, ¿cuál es?
5: Termina en show.
2: Bernardo, no se ríe. Dania, como te gusta, tiki tiki, Dania.
4: Cuéntame, ¿cuál
2: Dania?
4: Es?
3: Va, vamos con Cristiano Ronaldo.
2: CR7, eso es. La última de la Valerie Félix, you're out of lifelines, but good luck. Quiero verte en Don Omar, porque hasta abajo voy yo. A ver.
4: Oye, ¿cuál de estas canciones? ¿Cuál de estas canciones?
2: Sí.
4: No es de Don Omar. Te la voy a poner fácil. ¿Cuál de estas canciones no es de Don Omar?
2: A ver.
4: Salió el sol. Tabú. Despacito. O Pobre Diabla.
3: Despacito.
2: Despacito de Luis Fonsi y Don Omar. Eso es. Incorrecto, correcto, ganó. ¿Qué significa?
6: Muy bien. Perfecto.
2: ¡Ganaste!
4: ¡Wow! Felicidades, va a ser de las primeras personas que va para el concierto de Don Omar en Tampa este próximo marzo, aquí en el Benchy. Gracias a qué emisora vas para allá.
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0: Es momento. Oye, todo el mundo me está diciendo que hay gran anuncio, Valerie. ¿Cuándo es esto?
1: ¿Cómo? ¿Otro más?
0: Vamos a dar otro más. Estamos ready para hacerlo, pero lo vamos a hacer hoy. Así tan rápido. No, espera, un momento. Pues no se puede hacer este gran anuncio todavía, Valerie. Producción, ¿qué pasa? Vamos mejor a hacerlo mañana. Ahora. Hoy no se puede. Mañana, producción.
1: ¿Mañana?
0: Sí, mañana.
1: ¿Pero qué pasó?
0: Mañana a las 8 de la mañana lo hacemos. Gran anuncio con Tony y Valerie. Pero ahora, vamos para allá.
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1: Aquí yo voy a poner a usted a pensar quién realmente es el bobo, si él o ella. Pues ella se llevó al mejor amigo de su ex y le presume su visita al mundial luego de la ruptura. Hay niveles de despecho, mi gente, y después está este. Esta mujer se volvió viral luego de presumir en redes sociales que tras terminar con su pareja decidió irse a nada más y nada menos que al mundial con el mejor amigo de su ex. Según ella estuvo diciendo en el video, parece que uno de los deseos más grandes de su ex era ir al mundial y ella quería complacerle, pero él le puso los cachos. En este video se le ve a ella disfrutando del partido, que by the way tenía los asientos más al frente.
0: Sí, yo lo
1: también
0: vi. Mantico estaba. Qué mala de chico.
1: Y compartiendo fotos en las redes sociales, mientras algunos le aplaudían diciendo muy bien, que cada siga con su vida, mientras otros aseguran que oye, entre amigos hay códigos que no se rompen. Uh-huh. ¿Por qué? Porque ella andaba nada más y nada menos que con el amiguito
3: el
1: de su ex. Vamos a escuchar a él.
4: ¿Cómo estás? Mira dónde estoy. ¿Te acordás que era tu sueño venir a ver el mundial, gordo? Bueno, vine, me di el gustito. Como vos te diste el gusto de cortarme un día antes de que nos comprometamos, yo me di el gustito de venir a ver el mundial, mirá. Me hubiese encantado vivirlo con vos, pero ya no estamos juntos. Porque me cagaste, Matías.
1: Ay, Matías.
0: Ay, Matías.
4: Porque nunca lo vas a ver en tu vida, hijo de... ¿Y te acordás, Mati, tu mejor amigo con el que vos te dabas celos? Mira con quién vine.
0: Con Mati.
4: Contale lo bien que la pasamos.
0: Mati, te cogiste para eso.
4: No, pues toma. La próxima pensá antes de... Porro.
0: Con amigos como ese. Qué
3: ay,
0: fuerte respeto.
3: Ay, ¿por qué las exes de mis amigos no son así?
0: Ay, Mati.
1: Bueno.
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5: Ayer el Mundial dejó resultados importantes en la fase de grupos. Suiza venció 2-1 a Canadá, mientras Bosnia y Herzegovina

0: salió con una victoria 1-0 sobre Corea del Sur. Y hoy sigue la acción con 6 partidos a las 4 de la tarde, Ecuador versus Alemania y Curazao versus Costa de Marfil. A las 7 de la noche, Túnez versus Holanda y Japón versus Suecia. Y cerrando la jornada a las 10 de la noche, Turquía contra Estados Unidos y Paraguay frente a Australia, donde todos estos juegos serán claves porque hoy se definen las posiciones en los grupos D, E y F.
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0: Como cada jueves, se te había olvidado. Bueno, a él no, pregúntale al doctor.
1: ¿Qué tal, muchachos? Buenos días, buenos días.
0: Doctor, los pacientes con cáncer que están sustituyendo la quimioterapia por la ivermectina. Para empezar, doctor, ¿qué es exactamente la ivermectina y por qué algunas personas creen que pueden servir como tratamiento en contra del cáncer?
1: Mira, vamos a empezar porque la ivermectina es un antiparasitario, ¿eh? Este es un medicamento que está diseñado para escabiasis, para los piojos y cosas así. Se usa mayormente en los animales y en los seres humanos se solamente para parar en algunos parásitos específicos, como la enfermedad de la ceguera de río, se puede utilizar en malaria en algunos casos, pero no es un medicamento anticancerígeno. Lo que sí te puedo decir es que han habido algunos estudios, todos ellos contradictorios entre sí, que en dosis altas pueden tener algún efecto anticancerígeno, pero es solamente en laboratorio. No han podido replicarlo ni en animales y mucho menos en seres humanos. Y de ahí probablemente viene el mito y la gente está utilizando esto. ¿Qué pasa? La utilización de ivermectina erróneamente y en dosis altas, porque dije que se lograron esos efectos, sí, pero en dosis bien altas, no capaces para los seres humanos, puede traer problemas a la persona, inclusive la muerte. Uno de los más comunes son ataques epilépticos, diarrea, vómito. Muchos de estos pacientes ya están en quimioterapia y podrás imaginarte que la deshidratación va a ser totalmente absurda al momento de llegar al hospital, sin pensar los daños neurológicos que puede tener ese paciente porque trabaja directamente el sistema neurológico.
2: ¿Qué tan peligroso entonces puede ser que un paciente decida, mira, voy a suspender la quimioterapia y voy a usar solamente ivermectina sin supervisión médica?
1: Totalmente erróneo y totalmente high risk. O el paciente puede morir, digo, en algunos casos, ¿verdad? Casos de cáncer, ya el paciente la probabilidad es alta, pero aumentarías tu probabilidad si no haces tu quimioterapia propia y empiezas a tomar ivermectina porque, vuelvo y te digo, las dosis que se han encontrado y ha sido totalmente en laboratorio, no se ha podido replicar en animales y mucho menos en seres humanos, son dosis extremadamente altas que el cuerpo de nosotros no puede tolerar. Vas a dañarte los riñones, probablemente te dañes el hígado y probablemente tengas algún proceso epiléptico.
0: Doctora, hasta este momento, ¿existe evidencia científica sólida que respalde el uso de ivermectina contra el tratamiento principal contra algún tipo de cáncer? ¿Se puede verificar eso?
1: No hay absolutamente nada en concreto. Inclusive, y voy a utilizar obviamente un nombre aquí, Moffitt presentó una documentación referente a esto, que Moffitt es uno de los top 5 en los Estados Unidos en cuanto a cáncer, y no hay nada, absolutamente nada de evidencia que diga que se va a utilizar ivermectina para ningún tipo de cáncer y que tiene ningún tipo de poder sobre ningún tipo de cáncer. Inclusive, voy más allá, cuando uno descubre algún tipo de enfermedad nueva, en los laboratorios se utilizan ya los medicamentos conocidos. El ivermectina en algún momento, y también fue información falsa, te dijo que se utilizaba para el COVID y mucha gente lo utilizó para COVID. Se probó científicamente y eso salió que no tiene ningún efecto sobre el COVID. Y han utilizado estos fake news, como se diga en español, a lo largo de los últimos 10 años para que las personas utilicen medicamentos y otros recursos que no deberían estar utilizando, máxime medicamentos como el ivermectin, que son medicamentos altamente tóxicos. Si la persona va a utilizar estos medicamentos, es mejor que se asegure de dialogar con su médico, en el caso del cáncer, con su oncólogo, y que sepan porque son altamente riesgosos y pueden causar la muerte.
2: Wow. Usted mencionaba que podría funcionar, pero ¿en qué caso está estudiando que como complemento y nunca como reemplazo de la quimioterapia quizás este tipo de medicamento pueda funcionar?
1: Es que no va a ser ningún complemento, Valerie. El problema es que este medicamento sí hubieron estudios, fueron totalmente en laboratorios, pero las dosis que se utilizaron para replicar esa apoptosis, que es muerte celular, porque solamente se encontró muerte celular, no se encontró nada más fuera de eso, fueron dosis totalmente altas y estas dosis no son compatibles con un ser humano y mucho menos con la vida, ¿okay? O sea que ese medicamento está totalmente fuera, porque es como yo te diría a ti, vamos a curar el HIV dándole a todo el mundo agua a 200 grados, por ejemplo, que mata a todos. Eso es imposible, nadie se puede tomar un vaso de agua a 200 grados, ¿okay? Es lo mismo que utilizar un autoclave, que eso es lo que hace, sube los instrumentos a unas temperaturas y sí, matan todo, pero eso es incompatible con la vida.
0: Por eso es que hacemos este segmento. No se guíen por las tendencias en las redes, ni se autodiagnostiquen tampoco. Por eso, Tony Valery, cada jueves le pregunta al doctor por ti. Doctor, ¿dónde te encuentran a ti personalmente? Aquí mismitico en la Bahía de Tampa.
1: Seguro que sí, estamos en el 813-252-6114 o en el 320 West Fletcher Avenue, Suite 105 en Tampa.
0: Como cada jueves, Valery, le preguntamos al doctor.
1: Buen día, muchachos, gracias.
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0: regalando lo que quieres tú, Mastica, para Don Omar en Tampa. Mañana gran anuncio, Valerie, 8 de la mañana también. Adivíname este karaoke como venimos, ¿eh? Así que ahora es que esto empieza. Con Mañanas Máxima con Tony y Valerie. Gracias por siempre estar ahí. Ya viene Diana Hill.
1: Ready. Un momento pensé que iba a decir la tía o algo así. Yo, ¿por qué?
0: ¿La tía? La tía sabe quién va a ganar el mundial. También viene acompañada. Nunca viene sola. Diana Hill siempre está a su lado. DJ Speedy Jr. Y en las tardes, DJ Ñeco.
1: DJ Ñeco, que viene también con entradas para Don Omar. Así que si lo ganaste en la mañana, tienes la oportunidad en la tarde con DJ Ñeco.
0: Y en la noche, cerrando con broche de oro, ¿tú supiste? Yo sí sé. Es Gio Bretón. Pero ahora, ¿es aprendiendo inglés? Con Ardi.
2: Tarara, tarara.
0: Ardi, es él. Ardi, how are you?
2: Good, you? What?
0: Doing great.
2: What is funny?
0: What's new? How's life?
2: ¿Qué onda, viejo?
0: Ay, hombre.
2: Así no decía Bugs Bunny, no. Bugs Bunny.
0: Yeah, but it's I never saw the cartoons in Spanish.
2: En español. Come on, bro.
0: En inglés, Harley.
2: In English, please. ¿Tú sabes que mi profesora de inglés, Miss Pérez, un saludito, me decía...
0: Miss Pérez, por
2: sí, Miss Pérez. No, era que estaba casado con un cubano, no era que... Y cogió el apellido de él. Me decía, English only in the room, please. Saludito.
1: In the salon.
0: In the salon.
2: Brewster.
0: Artie.
2: Dímelo. ¿Qué pasó?
0: Your English word of the day is...
2: Mm-hmm. Dime.
0: Germany.
2: Germany.
0: Yeah, because we all have Germany shirts on. So yes. Could you use Germany in a sentence, please?
2: Okay.
0: Germany, let me give you the translation for it, Valerie. I'm sorry.
2: Alemania.
0: Alemania.
2: No me hace falta. Es lo único que me sé en inglés.
1: Sí, estaba bien perdida. ¿Qué será Germany?
0: Germany.
2: Oh, yeah. Mira, Germán. Ah, por eso es que salió el nombre de Germán.
0: Ahora vuelve con lo mismo. Okay, Germany. Bueno, Germany. Four-time champion.
2: Yes, that's true. Germany, the Germany soccer team will be the new five-star champion. FIFA.
0: You're predicting Germany over Argentina?
2: Yes, of course.
0: Wow.
2: ¿Viste?
0: Never expected that. What type of Messi fan are you?
2: No, le vamos a
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Los amo. Gracias por estar aquí, de verdad. Para mí es bien importante que estén aquí. Cada uno de ustedes significa mucho para mí. Así que vamos para la foto. Vengan para acá. Métase todo el mundo, todo el corillo. Vamos. Zumba.

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Buenísimos días, feliz jueves. Por aquí Dayana Gil, lista para acompañarte hasta las 3 de la tarde con la mejor música. Hoy te voy a traer noticias de la Bichota también, cuáles son los equipos que van a jugar hoy y mucha música aquí en 92.5 Máxima. Así que quédate conmigo.

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Te contaba, Karol G apareció en sus historias de Instagram anunciando que en un mes tendremos noticias. Y pues no es un álbum nuevo, es la gira mundial titulada Viajando por el Mundo Tropi Tour, que inicia oficialmente el 24 de julio en la ciudad de Chicago, Illinois. Soy Diana Gil y te lo cuento en 92.5 Máxima.

es el partido entre Curazao y Costa de Marfil a las 4 de la tarde y a la misma hora también se enfrentan Ecuador y Alemania. 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

0: Señoritas W, Jay Cortés, Hayes.
1: El calendario mundialístico muestra que hoy se enfrentan Japón contra Suecia a las 7 de la noche. Eso será en el estadio AT&T de Arlington, Texas. También a la misma hora, Túnez y Países Bajos, que se van a enfrentar en Kansas City, en Missouri. 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

señor, ya se siente la vibra de fiesta con la mezcla al fondo de DJ Spirit Junior, llegando a ponerle el flow a tu hora de lunch sin comerciales. Yo soy Dayana Hill y juntos te acompañamos en esta hora con noticias de Neymar Junior, el anuncio de la espera de un bebé de un artista del género urbano que suena, por supuesto, en 92.5 y no puede faltar los premios que tenemos para ti esta semana en 92.5 máxima. Bienvenidos, aquí comienza el Drive Thru Mix.

Seguimos en el Drive-Thru Mix, donde te traemos además información del mundial gracias a nuestros amigos de Suncoast Credit Union, que están regalando tarjetas cargadas de dinero. 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Y te cuento, Spirit, que Neymar hizo su debut mundialístico en el juego de ayer. Este es su cuarto mundial, aunque no ha ganado ni uno. Ya tiene en la

Como te contaba, Speedy, el estadio ayer recibió de pie el ingreso al campo de Neymar Jr. en el partido de Brasil contra Escocia, donde ganaron 3-0. Pero a pesar que el público lo recibió con ovación, este jugador ingresó en el segundo tiempo, en el minuto 75. Jugó solo 20 minutos, no anotó ningún gol y los comentarios en redes se salieron de control. Lo definieron con falta de ritmo, falta de físico, desequilibrio y un ilusionista de goles porque apunta, dispara, pero no hace goles. Ojalá le vaya mejor en el próximo partido, porque hasta ahora los mismos fans del equipo dicen que esperaban más de Brasil. DJ Spirit Junior en la mezcla y yo, Dayana Gil, te lo contamos en el Drive Thru Mix de 92.5 Máxima.

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Otros partidos que tienen lugar el día de hoy son el de Paraguay contra Australia a las 10 de la noche y a la misma hora Turquía contra Estados Unidos. Ambos se llevarán a cabo en dos ciudades de California. Oye, Spirit, Chris R. anunció que está esperando bebé. Bueno, él no. Su novia Karina García, y lo hicieron con un post en redes sociales con unas fotos muy románticas anunciando que serán padres. Y por supuesto, ya han recibido miles de felicitaciones de seguidores, amigos y colegas del género. Un dato curioso aquí es que tienen una diferencia de edad de 11 años. Karina tiene 36 y Chris 25. Un caso más que demuestra que la edad en el amor poco importa. Vengo en breve con los premios de esta semana para nuestros oyentes, así que quédate conectado al Drive Thru Mix de 92.5 Máxima.

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Seguimos disfrutando de la mezcla. Esto es el Drive-Thru Mix.

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Dos terremotos con medida superior a 7 en la escala de Richter sacudió a La Guaira en Venezuela el día de ayer y varios de tus artistas ponen sus redes al servicio de los afectados. En breve te cuento de quiénes se trata aquí en 92.5 Máxima.

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Te contaba que dos terremotos devastadores destruyeron la zona de La Guaira y el norte de Caracas en Venezuela el día de ayer, y artistas y personalidades venezolanas están poniendo al servicio de ayuda y donaciones sus redes sociales. Entre esos están Danny Ocean, Lele Pons, Carlo Baute y el influencer y comediante Marco. Así que si quieres saber cómo podrías ayudar, estas son algunas opciones para consultar. Soy Dayana Gil y te lo cuento en 92.5 Máxima.

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Los amo. 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Vengan para acá. Métase todo el mundo, todo el corillo. Vamos. Zumba.

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0: Gracias una vez más por la sintonía. Soy Dayana Gil, feliz siempre de acompañarte hasta las 3 de la tarde. 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Solo tienes que descargar el app de 925 Máxima en tu dispositivo para no estar desconectado de la mejor música.
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1: Por ahí me estaban preguntando en las redes qué es de la vida de Almighty. Te cuento que anunció su próximo álbum. Te traigo los detalles en breve aquí en 92.5 Máxima.

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Almighty está de regreso. Acaba de anunciar su nuevo álbum llamado The Game Changer, dispuesto para el próximo mes de julio. Ya veremos con qué viene, porque él asegura que aún no conocemos su mejor versión. Soy Dayana Hill y te lo cuento en 92.5 Máxima.

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Estás en 92.5 máxima por aquí, Dayana Gil, acompañándote hasta las 3 de la tarde. Ya casi se me acaba el tiempo. Por ahí va llegando DJ Spirit Junior a alegrarte la tarde con las 4 máximas. Recuerda que tiene tus tickets dobles para que vayas a ver a Don Omar. Nadie te premia como lo hace la número 1. 92.5 máxima. No te desconectes.

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92.5 máxima, feliz jueves. Gracias por la sintonía. Ñeco te acompaña. Voy a estar regalando más boletos para concierto de Don Omar antes de que salgan a la venta mañana. También tengo un update para ti de todo lo que está pasando en Venezuela. Eso y mucho más aquí en Máxima. Buenas tardes.

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0: Sí. Señoritas W, Jay Cortés, Hayes.
1: 92.5 máxima a los ojos del mundo en Venezuela. Tengo la última información, los últimos reportes para ponerte al día. Gracias por la sintonía. Yo soy Ñeco, estás escuchando 92.5 máxima. Vengo con esa información en breve.

Los amo, gracias por estar aquí, de verdad. Para mí es bien importante que estén aquí, cada uno de ustedes significa mucho para mí. Así que vamos para la foto, vengan para acá, métase todo el mundo, todo el corillo, vamos. Zumba.

Bueno, Venezuela continúa en emergencia, señoras y señores, tras dos poderosos terremotos de magnitud 7.2 y 7.5 que sacudieron ayer el país. Las autoridades están reportando al menos 188 muertos, más de 1.500 heridos y decenas de desaparecidos. Mientras los equipos de rescate siguen buscando sobrevivientes entre los escombros, las zonas más afectadas son Caracas y La Guaira. Para nuestras oraciones, está con todo el pueblo venezolano en estos difíciles momentos.

de Bad Bunny ocupando la tercera posición de las cuatro máximas. Apúntalas y asegura tus asientos, tus entradas para el concierto de Don Omar, que seguro va a ser sold out. Mañana los boletos comienzan a venderse, pero si apuntas las cuatro máximas, te voy a regalar un par de boletos. Aquí está la canción en la posición número 2. Karol G, Provenza. 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

Tengo que decir, mano, que yo no he ido en un solo concierto de Don Omar, mano. Todos siempre han estado a otro nivel y este va a estar a otro nivel. The Last King. Por eso sale a la 20 mañana. Vamos a poner toda la información en nuestra página, en nuestros sociales, para que puedas conseguir después de y todo lo demás. Pero ahora mismo

0: y Máxima. Hello.
1: Hello.
0: Hello.
1: Buenas tardes.
0: Buenas tardes. ¿Con quién tengo el gusto?
1: Esta es Karen.
0: Karen, how are you? ¿Cómo tú estás? ¿Cómo estás tú?
1: Bien, ¿y tú cómo estás?
0: Yo estoy bien. Mañana es viernes.
1: Y el cuerpo lo sabe.
0: Y el cuerpo lo sabe, qué duro. Oye, ahora mismo tengo boleto para concierto de Don Omar. ¿Eres fanática de Don Omar? Del 1 al 10, ¿cuán fanática de Don Omar tú eres?
1: Toda la vida, yo crecí escuchando tus canciones, perreando hasta abajo con el reggaetón del bueno.
0: ¿Tienes voz de que te vas para abajo con el perreo? Sí, lo sé.
1: Seguro que sí.
0: All right, simplemente me tienes que decir cuáles fueron las cuatro máximas. ¿Las apuntaste?
1: Claro que sí, ¿estás ready?
0: Ok, yo estoy ready, ¿tú estás ready?
1: Tengo sección 53 de Shakira con Bizarrap. Tengo EO de Bad Bunny, Karol con Proenza, Karol G con Proenza y Una Aventura de Ozuna.
0: No se diga más, ¡te llevaste los boletos!
1: ¡Qué emoción!
0: ¡Vamos a Tivo! Oye, ¿tienes tus boletos antes de que salgan a la venta? Antes de que salgan a la venta, tienes
1: ahí
0: 24 horas para que te lo busques bien duro y lo pongas en las redes sociales. Mira, tengo los boletos, gracias Máxima, ya tú sabes, nadie los tiene, tú no los tienes.
1: Seguro que sí, ay, qué emoción, me hiciste el día, la tarde, la andé, todo.

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20.5 máxima. Bueno, en este 4 de julio, la celebración de los 250 años de los Estados Unidos. Muy pendiente cuando recibas cambio para atrás, porque podría llevarte tremenda sorpresa con unas monedas. Te cuento de qué se trata en solo minutos.

5 máxima, bueno, este 4 de julio con la celebración de los 250 años del país, revisa tu cambio. Resulta que la Casa de las Monedas de los Estados Unidos van a lanzar 250 mil quarters, pesetas especiales, para celebrar los 250 años del país. Las monedas comenzarán a circular antes del 4 de julio y podrían convertirse en piezas de colección.

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1.5 que sacudieron el país. Las autoridades están reportando al menos 188 muertos hasta ahora, más de 1.500 heridos y decenas de desaparecidos, mientras los equipos de rescate siguen haciendo sus labores y buscando sobrevivientes entre los escombros. Las imágenes en las redes verdaderamente son devastadoras, así que todas nuestras oraciones y nuestros pensamientos están con el pueblo venezolano. Quédate en sintonía con 92.5 Máxima, que vamos a estar dando varias informaciones, cómo usted podría ayudar y dónde podría hacerlo aquí en la Bahía de Tampa. Entre las zonas más afectadas fueron Caracas y Guaira, espero que lo esté diciendo bien, y obviamente pues nuestras oraciones están con todo el pueblo venezolano en este momento. 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

0: y vas a transitar por el área del Raymond James Stadium, va a haber un tráfico de tres pares. Ok, porque Kanye West, señoras y señores, llega a la Bahía de Tampa en el Raymond James. El concierto va a ser mañana, viernes y el domingo 28 de junio, especialmente desde las 5 de la tarde. Así que esperan mucha congestión en el área de Del Mabry, Columbus Drive, lo que es la Hines, Veterans Expressway. Así que más de 70 mil personas se esperan que vengan para el concierto de Ye acá en la Bahía de Tampa. Así que eso es lo que hay.
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0: Bueno, son los resultados hasta ahora, señoras y señores, en el Mundial. México sigue imparable y avanzó invicto tras derrotar 3-0 a la República Checa. Brasil también clasificó luego de golear 3-0 a Escocia, mientras que Marruecos venció 4-2 a Haití y Suiza derrotó a Canadá 2-1, señoras y señores. Y atención.

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0: 92.5 Máxima, yo soy Ñeco. 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

2.5, máxima, mucho más demasiado sucediendo este fin de semana. Tú sabes que si eres amante de la salsa y la bachata, South and the District va a estar sucediendo este próximo domingo. También nuestro DJ Spirit Junior va a estar mezclando en la piscina del Hard Rock. En la piscina del Hard Rock. Oye, y la entrada completamente gratis, solamente te tienes que convertir en un miembro de Unity. Y eso es también completamente gratis.

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Con la mejor música, la mejor vibra hasta la medianoche. Y seguimos con música trending, baby. 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

Los amo, gracias por estar aquí, de verdad. Para mí es bien importante que estén aquí. Cada uno de ustedes significa mucho para mí. Así que vamos para la foto, vengan para acá, métase todo el mundo, todo el corillo, vamos. 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

Los boletos más calientes en este momento en la Bahía de Tampa son los boletos de Don Omar. And you can win some tickets. Mantente ahí, te doy más detalles. De camino vengo con Jay Wheeler y Jay Balvin. Si te vas right now, Romeo.

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Gánate boletos para Don Omar mañana a las 7 de la mañana con Tony Valerie, otra vez a las 4 y 30 de la tarde con DJ Ñeko. Yo soy Gio Bretón y seguimos en Vibras Gutativa. Let's go.

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